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todas las personas que nos están escuchando hoy a través del 105.9 de su FM en un sábado que no podríamos esperar una mejor entrada aquí en el Estadio Andrés Quintana Roo en este enfrentamiento de la pretemporada, justamente que empiezan las Iguanas y nada más ni nada menos que con los Pumas de la Universidad, sí, los subcampeones del torneo Clausura 2026, estrenando ahorita nuevo director técnico, nada más ni nada menos que el Tano Esteban Solaris. Recordemos que Efraín salió a final de este torneo después de aquella derrota que tuvieron en el estadio de Ciudad Universitaria contra la Máquina del Cruz Azul, una derrota que dejó a la afición un poco sentida, ya que estaban a la espera de ese triunfo después de 15 años de mantenerse en sequía, y posiblemente eso fue lo que orilló a Efraín Juárez a tomar otra decisión y a salir del equipo. Sin embargo, vemos a un equipo de los Pumas que llega con muchos jóvenes, que ha tenido algunos refuerzos y que desde luego, algo muy esperado por la afición de Cancún, está con su portero estelar Keylor Navas. Por el otro lado, las Iguanas tienen en la portería a Edson Arce, un portero joven que a partir de la salida de Christopher Andrade entró a cubrir de muy buena manera la portería de las Iguanas en esta pretemporada. Recordemos que el día de ayer las Iguanas estuvieron en este mismo estadio contra los Diablos Rojos del Toluca, actuales campeones de la Conca Champions, y también tuvieron el recibimiento de Díaz Price. Es en este momento cuando inicia el partido y, como le estaba yo diciendo, el estadio pues casi lleno, hay muchísima gente, y la primera llegada la tenía el colombiano José Rodríguez. Sin embargo, muy bien desviado por la defensa, y viene un primer centro de las Iguanas que recibe con mucha tranquilidad y dando inicio a este partido el portero Keylor Navas. Es un gusto para todos nosotros que estén compartiendo esta transmisión que es especial, desde luego, porque tener equipos de primera división de Liga MX es una forma de hacernos sentir ya en primera también, una misión que tiene el equipo de las Iguanas cuando llegue este formato también a la Liga de Expansión. Cuando las Iguanas reciben el balón y están también estrenando uniformes, ahorita salen con este uniforme color arena, un uniforme que es muy bonito y que también lo utilizan cuando van de visitantes. La temporada está por iniciar también en este año mundialista. Afortunadamente ahorita toda la gente se pudo dar tiempo de venir al estadio después de los resultados que acabamos de tener en los octavos de final, Francia ganando 1-0 a Paraguay, y de la misma manera también dando la sorpresa el equipo de Marruecos que venció a Canadá. Cuando las Iguanas estaban cubriendo bien el balón y viene la primera falta, de las Iguanas, muy cortésmente ayudando al jugador de Pumas a ponerse de pie. Y estamos viendo a los jugadores probando este campo del Andrés Quintana Roo, que está en perfectas condiciones. Ha hecho mucho calor aquí en Cancún, sin embargo, el campo se ve bastante bien, y miren que ahorita hemos visto algunos estadios de primera clase, desde luego en la Copa del Mundo, y nada que desear esta cancha del Andrés Quintana Roo. Cuando viene la primera llegada parecía de los Pumas de la Universidad, sin embargo, las Iguanas tienen ya el balón y salen tocando por la lateral con el defensa, quien busca también con quién encontrar adelante, pero el jugador Benevendo llegando muy rápidamente para tratar de quitar el balón, y las Iguanas son los que tienen la iniciativa, y por la banda lateral derecha estaban tratando de desbordar, sin embargo hubo un cruce de la defensa Puma y el balón salió, y vemos el jugador de las Iguanas que se quedó tendido afuera de la cancha después de esta llegada, una llegada que aquí a la distancia parecía que había sido limpia, sin embargo vemos que se duele y el árbitro se acerca poco a poco para ver si el jugador está bien, está pidiendo por favor que se acerquen las asistencias para recibir ayuda al jugador, quien poco a poco parece que se va a poner de pie por sí solo.
Viene un saque, no, va a ser un tiro libre indirecto por parte de las Iguanas. Y vemos ya en el centro muchos jugadores esperando el remate. El día de hoy los equipos salen con unas casacas, como le estaba yo comentando, con un uniforme color arena, un uniforme que usan nada más cuando están de visitantes. Sin embargo, es un uniforme que hacia la lejanía pues cuesta a veces trabajo diferenciar la numeración. Cuando los Pumas de la Universidad van saliendo por su banda lateral derecha, cruzan el medio campo a cargo de Benevendo y viene una falta por parte de las Iguanas. Una falta que marca de inmediato el árbitro, pero cobran rápidamente. Y son las Iguanas quienes recuperan el balón, tienen que abrir cancha. Tocan lentamente, buscando porque están muy bien parados los Pumas de la Universidad. Vemos algunos de los jugadores que acaban de ingresar al equipo, como Sebastián Córdoba, que ya está aquí con el equipo reportándose y jugando. Y también nos da mucho gusto ver en la banca al nuevo técnico de los Pumas y desde luego en la banca de las Iguanas al profe Bravo, quien está muy al pendiente de lo que sucede en estos partidos de pretemporada, porque de eso dependen muchos de los movimientos que vaya a hacer al inicio de este Apertura 2026. No hay mejor tarde para jugar al fútbol como la que tenemos el día de hoy en el Estadio Andrés Quintana Roo. Es una tarde que, aunque se pronosticaba posiblemente lluvia, pues hay un poco de viento, ya no hace el calor este abrumador que había hecho a lo largo del día y está el ambiente perfecto para este partido de fútbol de pretemporadas. Y la porra apoyando a los Pumas, eso sí es un hecho. A donde quiera que vayan los Pumas de la Universidad, están la Ultra, estamos viendo también la Era, la Tláhuac, las porras de la Universidad, quienes llenaron casi toda la tribuna que está designada para la porra de los equipos visitantes. También la Malagua no puede faltar en estos partidos y también están haciendo su trabajo. Entonces, como podemos escuchar, es un duelo de porras lo que estamos viendo ahorita aquí en el Estadio Andrés Quintana Roo. Cuando las Iguanas, a cargo de Bruce Elmesmari, estaba buscando cómo entrar un poco más al área de los Pumas, Keylor únicamente observa lo que pasa y viene un desborde por parte de los Pumas de la Universidad, quienes también, como les estábamos comentando, con muchos jugadores jóvenes, están acomodando este equipo ahora con su nuevo entrenador, con el Tano Solaris, para poder renovar un poco el equipo después de esto que sucedió en la final, donde verdaderamente todos los aficionados Pumas creyeron que ya llegaba su momento. Estaba la gente en el mejor ánimo después de este primer lugar que tuvo el equipo universitario en la tabla de posiciones, dejando en los últimos partidos del torneo a las Chivas del Guadalajara por abajo de ellos, únicamente por la diferencia de goles. Sin embargo, pues no se vio mucho juego a la hora de la final, dejando a la máquina del Cruz Azul como campeones, y este equipo de Pumas le debe mucho a su gente. Es por eso que estos equipos aquí en la playa, equipos de pretemporada, le ayudan mucho a los Pumas de la Universidad y a las Iguanas para ir conformando a los equipos. Y vemos aquí un pase que sale muy desviado y tiene un saque de banda el equipo de las Iguanas, dando la alineación, diciendo que cuáles son los jugadores que están ahorita en el terreno de juego por parte del equipo visitante. Cuando se acerca peligrosamente el equipo de las Iguanas, se hace un primer disparo que pega en el poste, y ya estaba vencido el arquero Keylor Navas. Fue un remate de cabeza, una llegada peligrosa y fue desviada por la defensa. Cancún FC en la primer llegada peligrosa que pudo haber sido la primera anotación. Estábamos comentando que Keylor Navas es el portero titular, sale con esta escuadra y casi es vencido por estas jóvenes Iguanas que están preparándose para la Apertura 2026. Y viene este primer tiro de esquina por parte de las Iguanas, desviado por la defensa,
Los jugadores que están en la cancha por parte de Pumas, les comentaba, son Keylor Navas, Rubén Duarte, Nathan Silva, Rodrigo López. Cuando los Pumas de la universidad estaban tratando de desbordar, sin embargo, la defensa muy atenta, y desviando el balón y entregándoselo a su portero. Sebastián Córdoba, Uriel Antuna, Juninho, Robert Morales, Santiago Trigo, Álvaro Angulo y Clever Carranza. Por parte de las Iguanas, el portero es Edson Arce, Jonathan Hernández en la defensa, Jair Cortés con el número 6, Daniel Guillén, Bruce El Mesmari con el número 7, Francisco Melendre, número 8, Armando Chávez, con el número 15, el colombiano y también doblemente campeón de goleo en esta liga de expansión, el colombiano José Rodríguez, con el número 11, Brian Trejo, con el 17, Karel Campos, y con el número 32, Leonel López. Son los jugadores que se encuentran el día de hoy aquí en el estadio Andrés Quintana Roo. Un partido que promete mucho, ya que es un partido muy esperado por la afición cancunense. Ver llegar a estos equipos de primera división motiva mucho, no solamente a los jugadores, quienes tendrán la oportunidad de jugar justamente con el bicampeón, digo, con el subcampeón, una disculpa, sino porque pues también es una forma de sentirse cada vez más cerca, porque vamos a recordar que Cancún es un equipo de primera. Cancún es un equipo de primera y aquí lo estamos viendo luchando por mantener este paso que han llevado durante las últimas temporadas. Recordemos que el equipo de Cancún FC la temporada pasada rompió muchos récords, tanto en la portería con su arquero que ahora está ya en Liga MX, Christopher Andrade, como con el colombiano José Rodríguez y el liderato de goleos, y también sumando puntos fue de los equipos con más puntos, tanto en el Apertura 2025 como en el Clausura 2026, y son los Pumas de la Universidad quien está buscando, a través de Sebastián Córdoba, recién ingresado al plantel, algún desborde. Sin embargo, están muy bien parados las Iguanas de Cancún FC, deteniendo este paso que llevan ahorita los Pumas de la Universidad. La porra de los Pumas, como le estamos comentando, es una porra que siempre es fiel, y donde quiera que estén en la República Mexicana, están ellos animando a su equipo. Y algo similar sucede también con la Malagua, que es una porra desde luego más joven. Recordemos que acaba de ser el cumpleaños número 6 de las Iguanas este 26 de junio. Sin embargo, han sido unos aficionados, unos fanáticos, estos hinchas de la Malagua, que no dejan de apoyar a las Iguanas. Cuando los Pumas se acercan poco a poco, van poco a poco, ha sido un partido donde están midiendo terrenos, y por parte de Rubén Duarte tocando para Nathan Silva, quien retrocede para Uriel Antuna, y buscan por dónde, tocando a la lateral, buscando hacia dónde pueden encontrar una llegada. Hasta el momento el portero Edson Arce no ha tenido que hacer ningún esfuerzo porque no ha habido ninguna llegada. Ahorita estaba Sebastián Córdoba en fuera de lugar, por eso es que ya no hizo ni siquiera la lucha por llegar a este balón que estaba enviando su compañero. Son ahora las Iguanas quienes tratan de desbordar por la banda derecha, sin embargo retroceden ya que los Pumas están muy bien parados. Hablando un poquito también de lo que está sucediendo en la Copa del Mundo, que no lo podemos dejar de lado, le estábamos comentando que Paraguay ya está fuera. Francia es quien pasa cuando viene para Antuna, un primer despeje de nuestro portero Edson Arce, quien estuvo muy atento después de un pase filtrado que parecía podía encontrar Antuna en fuera de lugar. Sin embargo, el árbitro no levantó la bandera. Él muy bien, al no levantar la bandera, siguió la jugada, pero mejor aún el portero de las Iguanas, Edson Arce, quien hoy viene con un traje rosa muy parecido a esta playera que sacaron las Iguanas durante la temporada anterior, un rosa brillante que pues gusta mucho también aquí en México, pero en esta ocasión es el portero Edson Arce quien viene ataviado
con este color rosa. Como les comentaba, el Mundial ya llegando a esta fase donde todos los equipos empiezan ya a repuntar, y es ahora los Pumas de la Universidad quien nuevamente por medio de Sebastián Córdoba están buscando una llegada en la defensa bien plantada, no encuentran por dónde entrar, y es Nathan Silva quien busca tocar hacia el lado derecho a ver si hay algún jugador que pueda recibir ese centro. Estaban ya listos para un remate de cabeza en el centro del área Rubén Duarte y Juninho, sin embargo las iguanas cubriendo muy bien estos espacios que deben cuidar porque los Pumas tienen jugadores muy rápidos. Lo mismo puede pasar con las iguanas porque Leonel López, número 32, es un jugador que sabe desbordar muy bien, y junto con la experiencia del colombiano José Rodríguez y Brian Trejo han hecho una gran mancuerna para apoyar a estos jugadores que van también adelante, Karel Campos y Leonel López. Mañana, un día muy esperado por todos los mexicanos, mañana este quinto partido, que ahora ya no es el esperado quinto partido, ahora el esperado partido es el sexto para llegar a cuartos de final. El equipo de México se enfrenta a un equipo de Inglaterra. Nada es difícil, nada es complicado. Hemos visto muchas sorpresas en los partidos de la Copa del Mundo. Vimos a un Cabo Verde que le jugó de tú a tú a un equipo pues como Argentina, campeón del mundo. Fue de verdad un gusto ver jugar a este país en su primera participación en el Mundial, con tan solo 500,000 habitantes luchando de tú a tú, con una actuación de su portero verdaderamente reconocida, de ponerse de pie porque luchó hasta el último minuto, y varias veces le pudieron también desmarcar de ese balón a Messi, siendo el jugador más valioso del mundo. El estado de Andrés Quintana Roo casi lleno en su totalidad, la gente con muchas ganas de ver a los Pumas de la Universidad, quienes tocan el balón hacia adelante buscando a alguno de los jugadores que pueda llegar para encontrar ese ansiado gol que todas las personas que están aquí quieren ver, tanto la gente que viene a ver a las iguanas y que son fieles seguidoras de ellos, como la gente que está aquí en el estadio para ver a estos Pumas de la Universidad, un equipo de mucha tradición en México. El partido está ahorita llegando al minuto 16 de la primera mitad, un partido que se juega, como comentamos al inicio, para encontrar estos jugadores, esta táctica que los equipos van a llevar durante la temporada de manera oficial. Las iguanas ha tenido la oportunidad de recibir a Rayados de Monterrey hace 8 días exactamente. El día de ayer a las 8 de la noche también tuvimos la oportunidad de recibir a los Diablos Rojos del Toluca, y el día de hoy nada más ni nada menos que a los Pumas de la Universidad Nacional Autónoma de México. El equipo de los Pumas buscando por dónde llegar, sin embargo las iguanas muy bien plantadas en el terreno de juego, no han dado tregua para que llegue el equipo de Pumas de la Universidad.

escuchamos aquí los tambores de los Pumas de la universidad, quienes no se cansan de estar apoyando a su equipo. Cuando es Benevendo quien toma el balón y toca hacia adelante para Juninho, quien se acerca de manera peligrosa y lanza un disparo que es muy bien cubierto en su lado lateral izquierdo, el portero Edson Arce, en lo que podríamos decir es la primer llegada de los Pumas de la universidad. Viene un tiro de esquina por parte del equipo visitante de los Pumas de la universidad y poco a poco van llegando para cobrarlo. Déjenme comentarles, bueno, que ha hecho mucho calor aquí en Cancún, las temperaturas altas, aproximadamente 33, 34 grados centígrados aquí en Cancún, lo que hace que el ambiente, a pesar de que ahorita ya son casi las 8 de la noche, se siente mucho bochorno, mucho calor, algo que las iguanas están acostumbradas, pero vamos a ir viendo cómo es el desempeño de este equipo de la capital al encontrarse con este clima y a nivel del mar aquí en este hermoso estadio Andrés Quintana Roo. Cuando son los Pumas de la universidad nuevamente quienes se están acercando y Edson Arce recibe el balón, se lleva los aplausos de la gente porque son sus primeros partidos como titular en la portería de las iguanas, sustituyendo a un portero que desde su primera temporada en el Apertura 2025 dio muy buenos resultados con las iguanas, Christopher Andrade, a quien le deseamos toda la suerte ahora en esta aventura que inicia en la primera división. Y también el día de ayer estuvo jugando aquí en la que fue su casa. Cuando vemos hay un niño que quiere buscar con quién tocar y es con Sebastián Córdoba quien busca un disparo de lejos que nada más vio pasar Edson Arce, sabía que era un disparo que no iba directo a portería y nada más, como debe de ser, cubriendo con la vista el arco. Les comentaba que estuvo el día de ayer Jorge Díaz Praez regresando a lo que fue su casa durante mucho tiempo. Él es muy querido y muy orgullosos todos los cancunenses de lo que está haciendo este cancunense, porque él es cancunense y fue el autor de este gol que llevó a Toluca a la Conca Champion. Cuando son las iguanas quienes adelantan y el colombiano José Rodríguez estaba buscando tocar a alguien al centro, sin embargo, el juez de línea, muy bien ubicado, levantó la bandera marcando un fuera de lugar del colombiano José Rodríguez. Los Pumas de la universidad con el balón todavía en su terreno de juego, regresando al balón a Keylor Navas, ya que pues no encuentran cómo abrir espacios. Ha sido un partido de mucha lucha. Está la gente en el estadio buscando la oportunidad también de ver a sus estrellas.

buscando ver a sus estrellas jugar aquí en el estadio Andrés Quintana Roo. Imagínense, estamos hablando de que esta gente tiene la oportunidad de ver a Keylor Navas, un portero que estuvo jugando mucho tiempo en los equipos Premier de España, con el Real Madrid, en el Paris Saint Germain también, y que es un portero con toda el reconocimiento y los galardones ahora cubriendo los tres palos de los Pumas de la universidad. Estamos llegando al minuto número 22 de esta primera mitad. Hasta el momento hemos tenido únicamente dos llegadas, una por parte de los Pumas de la universidad, muy bien cubierta por el portero Edson Arce, y una por parte de las Iguanas. Cuando viene una llegada más de los Pumas de la universidad, Sebastián Córdoba tiene el balón y es bien desviado nuevamente por el portero Edson Arce, quien se tira de manera correcta a su lado izquierdo, cubriendo este balón que parecía una llegada peligrosa por parte de los Pumas de la Universidad Nacional Autónoma de México, para dar pie a este segundo tiro de esquina que cobrarán por su lado izquierdo. Están en el área ya, en el baile del área, todos los jugadores. Vemos 1, 2, 3, 4, 6 Pumas y 7 Iguanas, y son las Iguanas quienes despejan el balón para que otra vez esté Córdoba buscando mandar un centro para que pueda llegar algún remate de cabeza este jugador Córdoba, que estuvo con las Águilas del América y que acaba de integrarse y que recién llegado ya está ahorita jugando con los Pumas de la universidad. Cuando vemos que buscan mandar un centro los Pumas de la universidad, pero llegó directo a las manos del portero Edson Arce, quien se lleva los aplausos de la gente. Ambos equipos renovándose para este apertura 2026. Ambos equipos trayendo a gente joven. Recordemos que las Iguanas tienen mucho apoyo por parte de los jóvenes de Boston Cancún FC, quienes pueden estar probándose y tienen esta gran oportunidad de poder llegar al primer equipo, al equipo de expansión, y que más que nunca en este momento, cuando vemos cómo los jóvenes tienen un papel muy importante en el fútbol mundial, orgullosos todos los mexicanos de este muchacho de Tijuana, de los Xolos de Tijuana, Gilberto Mora, que está ahorita con la selección haciendo historia, verdaderamente haciendo historia con una participación en el partido anterior. Cuando vemos a las Iguanas tocar el balón y tratando de buscar el ángulo superior derecho para vencer la portería protegida por Keylor Navas, sin embargo sale este disparo del colombiano José Rodríguez, desviado ligeramente nada más de esta portería que defiende el costarricense. Y como ya es sabido, en la Copa del Mundo y también en la Liga MX se lleva a cabo ahorita en el minuto 25 la pausa de hidratación. La pausa de hidratación que les viene muy bien a los jugadores después de este calor que está haciendo en estos momentos en el estadio Andrés Quintana Roo. Muy sonada y muy polémica esta pausa de hidratación, porque la gente dice que puede llegar a cortar momentos importantes en los partidos. Hemos visto que ha habido jugadas donde pudiese haberse cortado un ataque certero de llegada a la portería contraria por esta pausa de hidratación. También se presta para que los directores técnicos den algunas palabras a su equipo, para que los jugadores puedan también platicar un poco con el cuerpo técnico. Entonces es muy polémico
el hecho de esta pausa de hidratación, una nueva modalidad.

agradeciendo también aquí a mi compañero Carlitos, que siempre está transmitiendo aquí con nosotros desde el palco número 14 del Estadio Andrés Quintana Roo. No importa si es sábado, domingo, viernes, él siempre cumpliendo con su deber, que es llevarles a ustedes estos encuentros por el 105.9 y también allá en cabina, siempre atentos de esta transmisión, muy agradecidos de que gracias a ellos se puede llevar a cabo la transmisión de este partido.

0: y vamos a aprovechar esta pausa de hidratación para platicar un poco de lo que ha pasado en los partidos de la Copa del Mundo. Recordemos que ya entramos a las últimas fases. En los octavos de final el día de hoy, Marruecos venció a Canadá 3-0, Francia venció a Paraguay 1-0. También tuvimos el día de ayer un partido de Colombia, que esperábamos quizá un poco más, y le ganó 1-0 a Ghana. Argentina y Cabo Verde, con lo que ha sido el mejor partido hasta el momento del Mundial, con también el mejor gol de López de Cabo Verde en el Mundial, perdiendo 3-2 en tiempos extras. Egipto en penales le ganó a Australia, y Suiza 2-0 Argelia, cuando son los Pumas de la Universidad los que se acercan de manera peligrosa. Pero muy bien el portero nuevamente, Edson Arce, saliendo de la portería para cubrir este peligroso acercamiento que estaba llevando a cabo Sebastián Córdoba de los Pumas de la Universidad. Siguiendo con los partidos, el día de mañana tenemos a México contra Inglaterra, un partido muy, muy esperado. Y antes de este partido, otro partido que también estamos seguros de que va a traer mucha expectativa y muchas emociones, Brasil contra Noruega, con este Haaland que ha sido la revelación por muchas razones en el Mundial. Hay gente que dice que estamos de lleno viendo a los vikingos en el año 2026, y así es, con una afición que también no deja de apoyar como lo hacen los Pumas de la Universidad aquí en el estadio Andrés Quintana Roo. El partido se reanuda, estamos llegando al minuto número 29 de tiempo regular, un partido que ha tenido llegadas por ambos lados. Sin embargo, por parte de las iguanas, el portero Edson Arce ha sido determinante y ha cuidado mucho esta portería, y en el caso de las iguanas han sido llegadas que únicamente han pasado cerca de la portería de Keylor Navas. Cuando viene una falta por parte de las iguanas, bien marcada por el árbitro del día de hoy, y vendrá un tiro libre indirecto por parte de las iguanas. Son los Pumas quienes tienen ahora el balón, tocando a media cancha y buscando regresar con su arquero Keylor Navas, ya que pues no encuentran cómo tocar. Y en este momento llega aquí a la transmisión conmigo Alejandrita Marcela, que también es una gran aficionada a las iguanas y a los Pumas de la Universidad, y le doy la más cordial bienvenida a mi compañera y amiga, que está emocionada conmigo transmitiendo aquí en el palco número 14 del Estadio Andrés Quintana Roo. Querida amiga Alejandrita Marcela, ¿cómo estás?
1: Muy bien, gracias. Muy bien, gracias. Muy buenas tardes, muy buenas noches a todos. Corriendo, estaba yo allá abajo.
0: Estamos comentando justamente eso, que pocas veces hemos visto este estadio tan lleno, considerando también que en la temporada anterior, en el Clausura 2026, tuvimos en pretemporada aquí a los Pumas de la Universidad y que hubo una muy buena entrada, Ale, pero no a este nivel de ahorita. ¿Será que la gente está motivada con lo que está sucediendo en la Copa del Mundo?
2: En esta ocasión, de verdad, está prácticamente lleno. Hay algunos lugares, uno que otro disponible, pero sí, mucha gente. Ahorita estamos viendo a los Pumas tratando de llegar hacia el área grande. Ha estado cerrado en Tinea el partido. Eso me gusta mucho.
0: Ha estado cerrado, y fíjate, Ale, que comentábamos con la gente que mucho jugador joven por parte de Cancún FC y también de los Pumas de la Universidad. Sin embargo, el recién llegado Sebastián Córdoba ya está ahorita jugando con los Pumas de la Universidad, y vemos a Nathan Silva, vemos a Antuna, vemos a Juninho, a Robert Morales, cuando son los Pumas de la Universidad quienes trataban de desbordar por el lado izquierdo, por el lateral izquierdo por parte de Juninho, pero bien marcado el fuera de lugar por parte del árbitro auxiliar. Entonces los Pumas tienen 2-3 jugadores nuevos, pero están jugando casi con los mismos jugadores que estuvieron en esta final contra el Cruz Azul hace apenas unos días, y las iguanas cubriendo muy bien.
2: Sí, y mira, me dio mucha emoción ver que aún siendo pretemporada, los Pumas deciden poner a sus titulares frente a Cancún, y ahorita la verdad es que estoy súper contenta porque Arce, el portero, está diciendo: yo voy a seguir con esta titularidad y con este buen resultado, para que vean que voy a dar un muy buen trabajo ahora que empiece la temporada.
0: Alejandrita, tú eres la de los cálculos, entonces sí me gustaría que me hicieras un estimado de cuánta gente habrá llegado el día de hoy aquí al Andrés Quintana Roo.
2: Híjole, la verdad es que, mira, pensando en que caben unas, mira, Cancún FC ahorita tira, y Keylor, qué lance de Keylor, un tiro desde el área grande por parte de Cancún FC, extraordinario, se va por un ladito, pero Keylor no quiso confiarse. Lanza increíblemente, alcanza a tocar la pelota y va a ser tiro de esquina por parte de Cancún FC. Pues yo creo, mi querida Antinea, que habrá un poquito más de 10,000, porque caben como 12,000 personas, más o menos aquí, 12,000-14,000 personas. Yo creo que sí andan en los 10,000, 11,000.
0: Totalmente de acuerdo contigo, Ale. Cuando vimos este tiro que pasó muy cerca de la portería que cubre Keylor Navas, este tiro por parte de Francisco Melendre, y me hizo recordar, Alejandrita, Marcela, hablando ahorita de la Copa del Mundo, este disparo que hizo este joven de Cabo Verde cuando viene una falta por parte de las iguanas, bajando al jugador de las Pumas que se iba peligrosamente, y pues son de esas faltas que no quedaba de otra porque se estaba yendo solo. Ale, ¿no te hizo recordar ese gol que metió este muchacho López de Cabo Verde, el tiro que acaba de hacer ahorita Melendre? Estos jóvenes se tienen que aventar a disparar.
2: Sí, tienes toda la razón, que arriesgarse, eso es lo que tiene que hacer el jugador joven, como ayer el López de Cabo Verde, que oiga usted, yo puse en mis redes sociales: te quiero mucho, Cabo Verde, y de verdad recibí una serie de respuestas de sí, claro, nos gustó mucho, nos robó el corazón, y pues bueno, ya se va de regreso a su casa.
0: Además, algunas de las anécdotas cuando vemos llegar a los Pumas, que mandan un centro a las iguanas buscando encontrar quien remate de cabeza, sin embargo llega el balón hasta los pies de Keylor Navas y están buscando salir, pero las iguanas marcando muy de cerca para que no logren despejar y poderse quedar con este balón que cerca del área es muy peligroso. Yo no sé, Alejandrita, Marcela, pero corrían las noticias de que el equipo de Cabo Verde hizo su convocatoria por medio de LinkedIn para encontrar jugadores del equipo hace un año, porque es un país muy pequeño de 500,000 habitantes y era muy complicado encontrar jugadores. Incluso se comenta que el portero era electricista, hacía mantenimiento, si era lo que él se dedicaba, le gustaba entrenar. Fíjate, equipos de fútbol de niños, y mira nada más en la figura a sus 40 años que se convirtió.
2: Sí, y además ahora Cabo Verde pues va a aumentar el turismo, va a aumentar el número de gente que lo sigue a cada uno de los jugadores en sus redes sociales. Bueno, muchas cosas buenas para Cabo Verde van a suceder a partir de este momento. Y me acuerdo mucho hace en Qatar, por ejemplo, que no me acuerdo si era Turquía o Marruecos, que también fue así un equipo que dio mucho de qué hablar y que todo el mundo quería igual, porque no se pensaba que fuera a ser mucho, y pasó a varias etapas del Mundial, bueno, no es cierto, de la Copa del Mundo.
0: De la Copa del Mundo.
2: Sí, porque no hay que cometer esos errores. Infantino nos puede regañar, pero bueno, ahorita el partido entre Cancún FC y los Pumas de la Universidad está así como atorado en la parte de en medio. El Goya se hace sentir y ¡ay! Se me enchina la piel.
0: Y mira que ha estado emocionante porque ha habido llegadas por ambos lados. Hemos visto que se animan las iguanas a disparar. Ya vimos una llegada del colombiano José Rodríguez. Ahorita este disparo también de Francisco Melendre por parte de los Pumas de la Universidad Juninho ha llegado. Y hemos visto muy activo también a Sebastián Córdoba. Entonces, eso abre la oportunidad, Ale, de que vamos a tener una apertura 2026, tanto en la Liga MX como en la Liga de Expansión. Muy interesante.
2: Sí, la verdad es que sí. Y mira, esta pretemporada tan exitosa, porque traer a tres equipos de primera división del tamaño de los Pumas, del Toluca y de Monterrey, ayuda mucho a foguearse a los jóvenes de Cancún FC y ayuda a ponerse al tú por tú, a ver qué sucede. Eso le da mucha experiencia y le da, pues, mucho a cada uno de los jugadores de este equipo de las iguanas. Yo no sé si hay, yo no sé qué opines, pero no sé si hay más Pumas que iguanas.
0: Fíjate, Ale, que los Pumas, a pesar de que son la cuarta afición en el país, tiene mucha gente aquí en Cancún y me parece que sí, a lo mejor hay un 50-50, porque veo muchos niños y muchos jóvenes con la playera de los Pumas de la universidad.
2: Sí, yo también vi. Fíjate que el día de ayer que jugaron contra Toluca, por ahí me dijo un pajarito que había muchos diablillos. Muchos diablos aquí en el Andrés Quintana Roo.
0: Así fue, y mira que hubo una buena entrada, pero nada comparado con lo que está sucediendo el día de hoy, donde mencionamos nuevamente, casi está lleno en su totalidad el estadio, y es Keylor Navas quien está fuera de la portería en la primera cuarta parte de la cancha propia, buscando dar salida a los Pumas de la universidad, quienes no encuentran. Y mira, Ale, es muy significativo ver que los Pumas están jugando casi con todos sus titulares.
2: ¿Sí?
0: Y que el partido se ve muy parejo.
2: Sí.
0: Tendrían los Pumas que subir un poquito más ese nivel, considerando que son los subcampeones de la Liga MX.
2: Sí, así es. Ahorita se trataba de acercar el equipo de los Pumas. Sin embargo, Cancún FC están defendiendo bastante bien. Por lo tanto, los Pumas tienen que echarse un poquito para atrás para poder reorganizar al equipo. Yo no sé si comentaste en un principio, Antinea, sobre el uniforme de entrenamiento o pretemporada que traen los Pumas. Me encanta, ¿eh? O sea, si lo tuvieran a la venta, uy, yo creo que sí lo compro.
0: Sí, es un color bonito, Ale, y fíjate que justamente los Pumas salieron con su uniforme tradicional. Esa es la razón por la cual, respetando al invitado, nos salió con su reglamentario color negro las iguanas. Y estábamos viendo también uno de los jugadores más destacados en el torneo anterior por parte de Pumas de la universidad, Robert Morales.
2: Ajá.
0: Que está buscando la lateral para llegar, y es justamente ahorita Sebastián Córdoba quien trata de encontrar un centro para rematar. Estaba Sebastián Córdoba buscando el centro y fueron las iguanas quienes despejaron, y en un tiro de distancia que parecía que no llevaba nada, pero bajó la comba y agarró un poco adelantado a Edson Arce, porque él no esperaba, Alejandrita Marcela, que llegara ese disparo.
2: Sí, no, lo sorprende absolutamente, un tiro con total veneno que queda hasta dentro de la red. ¡Qué bárbaro! Un golazo por parte de los Pumas de la universidad. El portero Arce, sí, aplaude y aplaude a sus compañeros diciendo no se desanimen, es un golazo, pero no se desanimen.
0: Fíjate que yo no diría ni siquiera que fue un error, yo creo que fue un disparo que no esperaba nadie, que aprovechó para tirar el jugador de los Pumas de la universidad y que le salió. Son de esas jugadas que decíamos hace un momento, se tienen que intentar, porque estamos viendo ahora en la Copa del Mundo que suelen resultar y que suelen terminar en unos grandes goles.
2: Claro, y para eso es la pretemporada, mi querida Antinea, para probarse, para ver de de qué forma te puedes adaptar con el equipo, cómo te puedes acomodar, etcétera, etcétera. Y los Pumas de la universidad, pues ahorita se están tratando de acomodar en la media cancha, tratan de sorprender, no lo logran, pero bueno, toca la pelota. Los jugadores que, en como es pretemporada, pues no traen número en la parte de atrás de sus jerseys. Tenemos a las dos bancas de Cancún FC que están ya calentando, porque bueno, pues ese también es el chiste, que los jóvenes que están casi siempre en banca tengan la oportunidad de participar. Se va el balón hacia la media cancha, hay unos abucheos por parte de los cancuneses, de las iguanas que están aquí, por decirlo con mucho respeto y cariño a la afición de Cancún FC, que abuchean un poquito a los Pumas, pero bueno, en mi caso, Antinea, la verdad es que mi corazón está partido, claro. Yo soy Puma desde la cuna, pero Cancún FC tiene un gran espacio en mi corazón.
0: ¿Sabes qué pasa, Ale? Es como ahorita con México y con Quintana Roo, es la patria grande y la patria chica.
2: Andy.
0: Entonces, los tenemos a ambos en el corazón.
2: Sí, y precisamente por eso la verdad es que no me atreví a ponerme ninguna de las dos camisetas. No, hombre, la Alejandrita Marcela me dio ñoña.
0: Y mira, Ale, que hiciste bien, porque con el calor que está haciendo, hay quien se puso las dos y está muriendo de calor.
2: Ay, ya sé a quién te refieres, sí, claro, cómo no. Fíjate que pensé en hacer lo mismo, en traerme las dos camisetas, pero dije, no, sí está haciendo calor. Prefiero algodoncito.
0: Y mira que estamos portando para las personas que en algún momento van a ver la playera tan hermosa que sacó en edición especial las iguanas de Cancún FC, con un color verde, azuloso, inspirado en los cenotes, cuando eran los Pumas de la universidad los que llegaban de manera peligrosa. Sin embargo, las iguanas bien plantadas, estoy viendo con mucha energía llegar a Sebastián Córdoba en este jaloneo que gana, que marca el árbitro una falta y que ganan las iguanas, pero me da gusto ver estos jugadores que se integran al plantel universitario, llegar con esa hambre que

0: que nada se para en lo que se refiere a fútbol. Los equipos siguen entrenando, haciendo sus pretemporadas, preparándose para dar un espectáculo ahora que este evento de verano termine.
1: Y que hemos comentado, Alejandrita, Marcela y a todas las personas que nos escuchan, que nunca más que ahora está muy claro que los sueños se hacen realidad, porque algunos de los jugadores que estamos viendo ahorita en la Copa del Mundo dar estos partidos formidables salieron de aquí, de Liga de Expansión, el caso del portero Tala, en caso de La Hormiga, el caso de Memote, jugadores que han surgido de Liga de Expansión, y es en este momento, justo en el 45, cuando el árbitro central marca la finalización de la primera mitad, que en mi opinión, Alejandrita, Marcela, estuvo entretenida.
0: Entretenida, la verdad es que sí, y el golazo pues hizo retumbar este estadio Andrés en Quintana Roo. Vamos a ir a una pausa, nos vamos a una pausa, señoras y señores, y en un momento regresamos, mientras vamos a descansar unos minutitos, igual que los jugadores de Cancún FC contra los Pumas.
1: Regresamos.

0: Antes de continuar con la intensidad del partido, hagamos una breve pausa. No se vayan, más acción de Cancún FC está por venir. Estamos de regreso en unos instantes.
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2: Son las 8 con 20 minutos.
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1: Estamos de vuelta en la transmisión en vivo de Cancún FC. La emoción del fútbol regresa con más fuerza que nunca. Sin más preámbulos, volvamos a la acción en el campo con las Iguanas de Cancún.
2: Y regresamos, amigos, al estadio Andrés Quintana Roo en este partido de pretemporada entre las Iguanas y los Pumas de la Universidad. Hasta el momento el marcador favorece a los Pumas de la Universidad, 1-0 con un gol de Juninho que decíamos inesperado. Cuando se acercan los Pumas, rápidamente cortado por la defensa de las Iguanas, y me da mucho gusto tener aquí a mi lado, como siempre, a mi amiga y compañera Alejandrita Marcela.
3: Amigos, muy buenas noches. Nuevamente, pues ya estamos aquí. Minuto 1 del segundo tiempo de este juego de pretemporada entre Cancún FC y los Pumas de la Universidad, el equipo de nuestro corazón, de Antinea y mío. Y la verdad es que estamos muy contentos aquí con esta pretemporada. Si usted nos acaba de sintonizar, están ganando los Pumas 1-0 con golazo de Juninho, casi por terminar el primer tiempo. ¿Qué tal estuvo?
2: Pues un gol que no esperábamos, Ale, y que al minuto 30 ya viene el primer tiro de esquina por la banda izquierda por parte de los Pumas de la Universidad, que va a ser cobrado por el jugador, bien desviado también por el portero Keylor Navas. Me parecía que iba a ser nuevamente un tiro de esquina por la punta contraria, sin embargo el árbitro dice que fue finalmente tocado por un jugador de las Iguanas y va a ser el despeje por parte del profesor, del portero Arce. Tenemos aquí a mi lado también a Gabriel Díaz, el Puma fanático de corazón, y me gustaría, Gabriel, que nos contaras un poco de cómo has visto hasta el momento el desempeño de los Pumas, un equipo de los Pumas que hace poco tiempo estaban disputando esa final en Ciudad Universitaria.
4: ¿Qué tal, Antinea, Alejandra? Muchísimo gusto, gracias por la invitación. Pues sí, prácticamente estamos observando a 9 de 11 jugadores que disputaron la final hace poco más de 4 semanas. Podemos observar el debut de Esteban, el Tano Solari, que se encuentra en la dirección técnica de la universidad y rápidamente ha decidido no mover mucho el sistema. Este equipo, que venía ya muy trabajado por Efraín Juárez, llegó a la final, fue el líder de la tabla general, y con las adiciones de Sebastián Córdoba, Clever Carranza y algunos otros jugadores en la banca, esperamos que puedan tener un desempeño similar esta temporada.
3: Muy bien, pues sí, fíjate que a mí eso me da mucho gusto, que haya 9 jugadores que estuvieron en la final contra el Cruz Azul, que nos dolió en el corazón, pero bueno, eso ya es pasado y ya se pasó la hoja. Ahorita los Pumas tratan de aprovechar una jugada, pero la pelota se va hasta la salida y es saque de meta por parte de Cancún FC. Está haciendo calor y mucho bochorno. Yo creo que eso sí afecta un poquito el rendimiento de los jugadores, pero yo he visto que van bastante bien, ¿eh?
2: Fíjate que sí, aguantando bastante bien el calor estos Pumas de la Universidad. Y cuando hablamos, Alejandrita Marcela, de profesionalismo, yo creo que es muy importante mencionar a Keylor Navas, quien sabemos que mucha de la gente que está aquí presente es justamente para poder verlo en estos 3 palos de la portería de los Pumas de la Universidad, y nuevamente para esta segunda mitad sale como titular.
3: A mí eso me parece muy bien, porque sí, efectivamente, lo que quiere ver uno, nosotros que vivimos aquí en Cancún, verlos en vivo, pues queremos ver a los titulares, ¿no? Está padre que también vayan a entrar los demás jóvenes que están esperando en la banca y que ya están ahorita calentando, pero sí, para nosotros es, para los que venimos a ver este espectáculo, pues queremos ver a los meros, meros, ¿no?
2: Para las personas que nos escuchan, estábamos comentando al principio de esta transmisión que al finalizar este torneo anterior donde Pumas queda subcampeón, Efraín Juárez tomó su maleta y sin decir nada se fue. Cuéntanos un poco, Gabriel, cómo fue esta situación con Efraín Juárez.
4: Sí, Antinea, Efraín Juárez efectivamente dejó la dirección técnica de los Pumas para irse a dirigir uno de los equipos grandes de Hungría. Es el primer técnico mexicano que va a dirigir en un equipo fuera de México, además de la Liga Española. Y bueno, ya para Pumas se abre un nuevo capítulo con Esteban Solari, que tiene un pasado Puma, disputó una final en 2007 en este mismo estadio contra el Atlante, desafortunadamente se perdió, pero ahora con el rol de técnico intentará darle un título más a la universidad.
3: A mí la verdad me da mucho gusto que se haya ido Fray. Perdónenme ustedes, a lo mejor me funan un montón de personas, pero la verdad es que nunca fue santo de mi devoción. No me gustaba de qué forma aconsejaba a los Pumas, que hubo muchos problemas de conductas antideportivas por parte de los Pumas a partir de que estaba Efraín, y también el que se pusiera tan respondón ante la afición cuando no estaba dando buenos resultados. Ahora dio los resultados muy bien, perfecto, pero también eso de que ya terminé, adiós, bye, no me gusta nada de eso, pero bueno, es pasado también.
5: Y fíjate, Alejandrita, Marcela, Gabriel, que veíamos en el partido de Pachuca el abrazo que se dieron Efraín junto con el Tano Solari. Yo creo que, aunque él estaba en ese momento de técnico de Pachuca, yo creo que siempre fue un sueño dirigir la banca universitaria, y en este momento tiene la gran oportunidad. La afición está con él. La afición quedó también un poco sentida después de lo que sucedió con Efraín Juárez y con el equipo, y viene una nueva oportunidad para los Pumas de la universidad para romper esa sequía que, bueno, ya sobrepasa los 15 años. Cuando vemos a los Pumas de la universidad tocando el balón, hasta el momento únicamente una llegada por parte de los Pumas de la universidad, aquel tiro de esquina. También no ha habido más. Keylor muy tranquilo, paseando fuera del área, los jugadores de los Pumas buscando cómo abrir esta defensa de las Iguanas, y son ahora las Iguanas por parte de su jugador Yair Cortés, quien busca adelante al colombiano José Rodríguez, y quien también está viendo quién lo acompaña, Brian Trejo por el otro lado buscando el centro, pero no es Daniel Guillén, quien también se apoya buscando abrir un poco el balón, pero hasta el momento los Pumas de la universidad cubriendo bien toda su área. Estamos viendo casi a todo el equipo, únicamente se queda afuera y un niño buscando algún contragolpe que pudiera tener el equipo. Sin embargo, no se dio nada en esta llegada, Ale.
3: Sí, efectivamente, no se dio nada en esta jugada, son toque tras toque por parte de los Pumas, y luego tiene la pelota el equipo de Cancún FC, e igualmente toque tras toque, que se están conociendo, están viendo de qué forma se pueden organizar todo para futuro, ¿no? Pero nada mejor que verlo como un espectáculo, eso lo aprovecha muy bien Cancún FC. Pero sí está apretado en el medio campo este partido, ojalá haya más goles para que pueda haber un espectáculo que digas tú y que salga satisfecho de, ay, bueno, ganaron 2-0, 3 o 4-3, ¿no? A mí se me antoja, pero bueno, tampoco pueden dar el 100%, no vaya a haber alguna lesión antes de que empiece la temporada, y ya, imagínate.
5: Cabe señalar, Alejandrita, que el día de ayer que jugaron contra Toluca, vencieron los Pumas 1-0 al Toluca. Habría que ver cuántos de los jugadores que estuvieron el día de ayer están ahorita jugando. Están muy bien trabajados, un Bruce Elmes Mari que lo veo corriendo todo el partido y que se encuentra en las mejores condiciones, pero también habría que ver, ¿no? Es una pretemporada y los jugadores tienen que aprovechar estos partidos con el primer equipo. Es muy importante. Durante la pausa de hidratación, Alejandrita, Marcela, comentábamos qué tan beneficioso es para los equipos, ahora esto ya es reglamentario en la Copa del Mundo, pero qué tanto beneficia, Gabriel, a los equipos esta pausa de hidratación.
4: Digo, es una novedad. En el Mundial hemos visto cómo esta pausa de hidratación sirve también para que los entrenadores den algunas indicaciones con los jugadores. Muchas veces la tendencia de los partidos suele invertirse cuando uno de los equipos está siendo dominado o ajetreado por el otro. Aprovecha la pausa de hidratación para replantearse cómo se van a acomodar, dar algunas indicaciones, y normalmente logran revertir esa tendencia. Importante mencionar que aquí en este partido amistoso, estamos viendo la pausa de hidratación igual que en el Mundial, y creo que pues es una práctica que vamos a estar viendo mucho más seguido en el fútbol mexicano.
3: Fíjate que aquí en Cancún, Gabriel, Antiné, amigos, es más regular que se haga la pausa de hidratación, pues por las características del lugar donde nos encontramos. Es un lugar que tiene 6 meses de mucho calor y otros 6 meses de calorcillo. Pero sí, por ejemplo, ahorita que estamos en pleno verano, es necesaria la hidratación porque bueno, además es mucho bochorno el que se sufre aquí en Cancún. Pero yo, por ejemplo, lo que creo es que a lo mejor sí está bien porque el director técnico tiene oportunidad de replantear, darle algunas instrucciones, pero yo no sé qué opinan ustedes, para mí se parte un poquito la velocidad, el movimiento, el ritmo del partido.
5: Así es, Ale, y además de que se parte, ha estado muy de moda estos minutos de compensación después de que acaban los tiempos, que llegamos a ver en algunos partidos 10, 12 minutos. Entonces, sumar esos minutos ya casi es un tiempo extra, llegan a los 15 minutos cuando vemos a los Pumas de la Universidad tratando de tocar hacia el frente, sin embargo es bien cortado por la defensa de las Iguanas. Y te comentaba, Alejandrita, Marcela, yo creo que se alarga mucho el tiempo y los jugadores tendrán que tener una mejor condición. Cuando estaba tratando de buscar el jugador de los Pumas esa media vuelta para poder disparar al arco, bien cubierto por el jugador número 3 de las Iguanas, Jonathan Hernández, que no le permitió, y tienen que buscar atrás a Keylor Navas para encontrar la salida por la banda derecha, Ale.
3: Sí, tienes razón. Ahorita los Pumas se tienen que echar un poquito para atrás y tratan de tener lo más posible la pelota, pero Cancún FC les da guerra. Ya tiene la pelota nuevamente el equipo de Cancún, tiene a 4 jugadores de Cancún FC, pero algo sucedió ahí que hizo que se echaran un poquito para atrás. Sin embargo, sigue el equipo de la UNAM tratando de entrar, trata de hacer una gambetilla por ahí, pero tiene que regresarse porque hay 2 jugadores de Cancún FC intentando quitarle la pelota, están defendiendo bien. Veo una línea de 4 y hasta 5 jugadores en la defensa, ¿cierto?
5: Así es, Alejandrita, Marcela. Estos Pumas que tienen que encontrar, porque hemos mencionado a lo largo de esta transmisión que son 9 de los jugadores que estuvieron en esa final hace pues muy pocos días contra la Máquina Celeste. Nathan Silva también está dentro de este cuadro, Keylor Navas, y tendrían estos jugadores Pumas que dar un poco más.
4: Justamente los 2 jugadores que no estaban en aquella final son Sebastián Córdoba y Clever Carranza, que están debutando juntos en el medio campo de Pumas, cubriendo las posiciones de 2 jugadores que recientemente disputaron el Mundial. Se acerca Rodrigo López, se está apoyando con Uriel Antuna. Rodrigo López está a punto de mandar el centro, se la regresa a Uriel Antuna. Uriel Antuna tiene que mandar el centro, intenta enganchar, pero hace una pausa para ubicar a algún compañero, se desmarca Rodrigo, Uriel Antuna continúa enganchando, se apoya para atrás y regreso contigo, Antinea.
5: Ale, Gabriel, algo que se ha dado también en el Mundial y que no podemos dejar de mencionar porque no sucede aquí en la Liga de Expansión, cuando viene un tiro de larga distancia por parte del jugador de los Pumas, Juninho, y sin embargo la defensa corta muy bien, pero es un tipo de jugada, Ale, que decíamos que tienen que intentar. ¿Cómo ven esto de los fuera de lugar tan polémicos que se han dado con la marca de la tecnología en el Mundial y que han cortado goles que en otras ocasiones nunca hubiesen sido marcadas? ¿Qué opinión tienen acerca de esta situación tecnológica?
3: Fíjate que a mí no me encanta, porque es muy rígido el tema, ¿no? Los Pumas están adelantando un poquito, pero se atraviesa el jugador de Cancún FC y evita que se adelanten un poquito más para generar peligro. Ahorita hay una fuerte entre los 2 jugadores, entre Cancún FC y los Pumas. Sí, están al tú por tú, Antinea, eso me gusta mucho, eso me agrada mucho. Pero bueno, estábamos hablando del tema del VAR y de esta tecnología. A mí se me hace muy rígido, me gustaba más que quedara así como, uy, ¿no?
5: La mística del fútbol.
3: Exactamente, y ahorita, ay, es que la punta, porque no te cortaste las uñas completamente, y el taco o la nariz, ¿no? Le quita un poquito el sabor a los fuera de lugar.
5: Así es, cuando vemos ahorita un jugador de los Pumas que se quedó tirado nada más en los linderos del área, estaba muy cerca de la línea del área de los Pumas de la Universidad, ya se levanta a propio pie. No alcancé a ver bien, Gabriel, no sé si tú viste qué sucedió.
4: Sí, fue una falta cerca del área de Robert Morales, el paraguayo, se recupera, se integra nuevamente al campo de juego y me parece Cancún va a sacar la bola de nuevo.
5: Así es, el árbitro a un bote deja el balón con Edson Arce, joven portero que estuvo esperando la oportunidad en la banca de las Iguanas. después de la salida de Christopher Andrade, al cual le deseamos muchísimo éxito en esta nueva aventura que realiza en la Liga MX, en la primera división. Pero es ahora Edson quien tiene la responsabilidad de cubrir los tres palos de las Iguanas, y la verdad es que tiene una labor complicada, Ale, después del gran trabajo que hizo Christopher Andrade.
3: Así es, ahorita se enchina la piel al escuchar el Goya de la UNAM, se organiza ahí la porra, vino la Era, vino la Real 1770, la 13. Ay, hicieron el viaje desde la Ciudad de México hasta acá, ¿no? Yo supongo, porque no creo que todos estos Pumas estén viviendo aquí en Cancún. Pero bueno, mira, las bancas ahorita del lado de Cancún FC, el profe Bravo está dando instrucciones a 6 jugadores. A lo mejor tenemos un cambio múltiple ahí de 6 de la mitad del equipo. Mientras las acciones siguen en este partido, ya en el minuto 15, casi en el minuto 16. Si usted no nos había sintonizado hasta este momento, le recordamos que al minuto 16 los Pumas van ganando 1-0 con un golazo de Juninho un poquito antes de que terminara el primer tiempo. Y bueno, el profe Bravo sigue dando instrucciones, no está de espaldas justo a las jugadas que se están dando ahorita en la cancha, y por el lado de los Pumas pues siguen calentando. Yo también creería que tienen que entrar todos los muchachos, ¿no?
5: Así es, fíjate, Alejandrita, Marcela, Gabriel, que en la banca de Pumas está Pablo Lara, está Benevendo, está Tony León, está Denny Ramírez, está Santiago López, que pudiesen entrar a cambio, mientras que en la banca de las Iguanas tenemos a Moisés Villatoro, Paulus Canga, el capitán Gael Gutiérrez, Damián Lomelí, este joven que ingresó en el Apertura 2026 y que estuvo con las Iguanas a los 17 años, cumplió 18 años estando aquí con las Iguanas, ahorita que está de moda tener jóvenes, cuando es el colombiano José Rodríguez quien está buscando el balón y a toda velocidad alcanza el balón y le gana a la defensa, siendo que el defensa estaba más alto que el colombiano José Rodríguez, pero el árbitro parece que está marcando algo. Ale, ¿qué es lo que está marcando el árbitro?
3: Está marcando una falta sobre el Colo Rodríguez, que se sienta y hace ay, ay, ay, ay, ay, ay, ay, ay, en su tobillo derecho, ¿no? Así se hacía con la mano, au, au, au, au, porque sí le dolió un poquitín, pero ya se pone de pie, camina un poquito, renguea un poco, se vuelve a sobar su tobillo, en lo que se preparan los 6 jugadores que van a entrar. Sí, señor, 6 jugadores van a entrar de Cancún FC. Estos cambios son extraordinarios.
5: Así es, y al que estoy viendo salir es a Bruce Elmenari, también estoy viendo salir a Karel Campos, también salió Leonel López, a su vez me parece que es Francisco Melendre quien está saliendo, y con el número 11 también Brian Trejo. Y es este momento emocionante cuando entran las jóvenes promesas de Cancún FC y entran los jugadores. Lomelí, que le estaba comentando, también está aquí. Brian Trejo salió, ingresan Daniel Ortiz, Álvarez, Saraya, Gael Gutiérrez y Moisés Villatoro. Son los jugadores que entran, jóvenes que ingresan también de Boston, Cancún FC. Recordemos que es la filial de tercera división del equipo de las Iguanas, y que en este formato de expansión, Gabriel, cuando acerca peligrosamente el equipo de los...
4: Sí, se acerca Sebastián Córdoba con un centro peligroso, rebota en el jugador de Cancún y Sebastián Córdoba mantiene la posesión de la pelota, evita que salga, hace un taconazo para que se acerque Uriel Antuna, es Rodrigo López, quien de nuevo se apoya con Sebastián Córdoba para buscar con quién apoyarse, y retroceden con Natán Silva.
3: Que recordarle a los Pumas y a Cancún FC que es un juego de pretemporada, se hacen de palabras y de algunos manotazos entre dos jugadores del equipo, uno por parte de los Pumas y el otro por parte de Cancún FC. Eso no puede suceder en un juego de pretemporada, la verdad, es la verdad. Una tendría que pensarse que es un juego de cascarita y no tienen por qué pelearse. Yo no sé cómo inició, porque ni siquiera había una jugada y ellos empezaron ahí a hacerse de palabras mientras el balón estaba de este lado. Esto no puede suceder, tienen que tranquilizarse.
5: Y
2: sobre todo tomando en cuenta que es un juego de pretemporada, Alejandrita, Marcela, y que justamente sirve para que se conozcan. Y ahora vienen los cambios de las Pumas de la universidad. Gabriel, ¿quiénes salen por parte de los Pumas?
4: Observamos que se acercan de cambio Santiago Trigos en el medio campo, también está Angulo en la lateral izquierda, estamos viendo salir a Rubén Duarte en la central y a Robert Morales, el Pantera, quien cede su lugar para cuatro cambios.
2: Así es, y la gente los despide con aplausos porque son estos jugadores que estuvieron hace unos cuantos días, quisiera yo decir meses, pero no, hace unos cuantos días disputando esta final, y es el Pantera quien vemos aquí muy cerca. Este jugador, no recuerdo de dónde es, Gabriel, el Pantera.
4: Robert Morales es paraguayo, seguramente no está muy contento por la eliminación de su país en el Mundial hace algunas horas, pero muy enfocado con los Pumas de la universidad.
2: Pues así es, Paraguay está fuera después de esta sorpresa que dio al ganarle a Alemania, sin embargo, con Francia por un 1-0 queda fuera. Muchas felicitaciones a Paraguay por todo el esfuerzo que hizo, y pues Robert Morales, un jugador que en los últimos partidos de los Pumas de la universidad fue muy explosivo y que también fue parte importante de esta llegada de los Pumas a el subcampeonato. Cuando son las iguanas quienes tratan de alargar el terreno y tocar, es preciado el que estaba esperando el balón, y es ahora Lomelí quien a toda velocidad busca esta primera llegada. Imagínate nada más, Ale, la experiencia de haber estado jugando en Boston, Cancún FC, y ahora tener de frente a Keylor Navas.
6: Sí, la verdad es que qué emoción. Ahorita los Pumas están tratando de meter gol, un tiro que el portero, muy bien el portero, muy alerta después de esta jugada de los Pumas, por poco es gol, pero no lo logra. Está dando muy buen juego Arce en la portería, es un flamante portero de Cancún FC.
2: Una jugada explosiva, Gabriel.
4: Sí, vimos ahí la combinación de los jugadores que recientemente acaban de entrar y una muy buena tajada del portero que está sustituyendo a un excelente portero que tenía el Cancún. Si nos puedes contar un poco más, Antinea.
2: Así es, Christopher Andrade rompiendo todos los récords en su primera temporada con las Iguanas, y justamente por eso es que la Liga MX volteó a verlo, y ahora pues ya está por allá jugando, me parece, con los Rayos del Necaxa, ¿no es así, Alejandrita? Marcela, todo el éxito.
6: Efectivamente, con Necaxa está Christopher, los Pumas adelanta, trata de llegar a la pelota, Antuna, pero no lo logra. ¿Cómo vi Antuna? Porque la verdad es que yo no veo nada, las trencitas, el pelito aquí abajo, porque he de decirles, queridos amigos que nos están escuchando, que los dos equipos traen un uniforme, que es un uniforme de pretemporada, no tiene números, ni tampoco tiene gran cosa, o sea, son números, son jersey para entrenar, entonces tiene uno que poner mucha atención en las características, que si la barbita, o que si el pelo, pero desde hace rato están teniendo problemas, un jugador de Pumas, que no alcanzo a ver quién es, y un jugador.
2: Fíjate que el de Pumas, si mal no veo, me parece que es Nathan Silva, parece, que ha estado discutiendo con un jugador de Cancún FC. La verdad es que pues son muy chavos, y esto es un partido de pretemporada, de preparación, entonces los ánimos se deben de calmar cuando vienen los Pumas de la universidad abriendo el balón a su lado izquierdo, recibiendo y otra vez cediendo para que busquen ese pase, ese tiro al centro, este centro que pueda rematar algún jugador de cabeza. Por parte de los Pumas vemos a Keylor Navas, que está fuera de la portería, y que también ya está un chico aquí poniéndose los guantes, posiblemente va a ser el relevo. Keylor Navas ha sido pues este portero que regresa a los Pumas una mística, un liderazgo, y yo creo que pues los Pumas tienen mucho que agradecer a Keylor Navas, Gabriel.
4: Sí, la gente estaba nerviosa después de aquella final contra Cruz Azul. Se decía mucho sobre el futuro de Keylor. Keylor no reportó al inicio de la temporada, pero era simplemente por un permiso especial que solicitó, y el 28 del mes estuvo reportándose y afortunadamente continuó en la portería. Vemos cómo calienta Pablo Lara, me parece que va a ingresar. Cuando hay una falta al equipo de Cancún y vemos una tarjeta amarilla para el jugador de Pumas en la lateral, no alcanzo a ver el... Me parece que es Kleber Carranza, uno de estos jóvenes canteranos que está debutando.
2: Así es, la falta fue a Gibson Preciado. Una falta, ya hasta el momento tenemos dos tarjetas amarillas. Y viene este momento que estábamos comentando, Ale, la pausa de hidratación hasta el momento, minuto 24. Pumas gana 1-0.
6: Sí, a mí no me está gustando que ya están un poquito más violentos y más agresivos. Tienen que acordarse que es un juego de pretemporada para probarse y no para darlo todo al 100% como si estuvieran en una final, y mucho menos con ese tipo de entradas. Muy fuerte la entrada por parte de los Pumas hacia un jugador de Cancún FC. Efectivamente, ahorita vamos a ver cambio de porteros. Los dos porteros, tanto el de Cancún como el de Pumas, van a descansar ya. Arce y Keylor se van a despedir de la cancha para entrar dos jovencitos, se ven muy jóvenes. No, la verdad es que de los Pumas no sé quién es el chico. Tampoco Gabriel, no, ¿verdad? El portero.
4: Pablo Lara.
6: ¿Es Pablito?
4: Sí, correcto.
6: No lo alcanzo a ver bien. Sí. Pero es Pablito. Ok. Fíjate que no lo reconocí porque no sé si se dejó más largo el cabello.
4: Sí, Pablo Lara, que hizo un excelente trabajo cubriendo cuando se necesitó, desafortunadamente para él, pero afortunado para los Pumas, con la llegada de Keylor Navas, se tomó la titularidad y Pablo Lara está muy al pendiente para cubrir al equipo cuando se necesite.
2: Que escuchamos ahorita la salida fue justamente porque Keylor Navas salía del partido y se acercó con algunas de las personas que estaban esperando este autógrafo, y eso habla de lo que es el fútbol, Alejandrita Marcela.
6: Sí, y además, ¿sabes qué? A todo el mundo se le olvidó el partido para ver a Keylor acercarse hacia el pase, hacia el caminito este, hacia su vestidor, y mira, amablemente firmó dos, tres camisetas y unos guantes. Y ya se metió, ya decidió no quedarse en la banca, y la gente se levantó, le aplaudió, le gritaba Keylor, Keylor, Keylor, y ya están de nuevo las actividades en la cancha en la que estamos viendo a Cancún FC perdiendo ante los Pumas de la Universidad en el minuto 27 por 1-0. Ya entró Benevendo, yo ya lo veo por ahí. Hay una faltita ahí por parte de Cancún FC. Y bueno, se preparan para estos últimos 20, ¿qué serán? 20 y tantos minutos que faltan para que se dé el final de este partido. Los Pumas acomodándose para tocar la pelota. Estamos en medio de la cancha, pero le quitan la pelota y la tiene Cancún FC, que trata de adelantar, pero le quitan rápidamente la pelota a los Pumas, quien tiene que regresar para que toque su primera pelota. Pablito, ¿verdad? Pablito.
2: Pablo Lara, fíjate que ver a este portero joven nos hace recordar a aquel portero joven, Gabriel Parra. ¿Qué habrá pasado con Parra?
4: Sí, Rodrigo Parra, joven de 17 años, que tuvo que cubrir las primeras jornadas antes de la llegada de Keylor. Desafortunadamente tuvo un par de errores puntuales, que costaron puntos para los Pumas. Y vemos aquí un gol de los Pumas. Gol de los Pumas.
2: Los Pumas de la Universidad por un descuido, Gabriel nos comentaba.
4: Sí, completo descuido de la saga defensiva. Parece que estos seis que entraron todavía se están conociendo. Dejaron ir un balón que Uriel Antuna aprovechó y capitalizó con un gol. Como les comentaba, Rodrigo Parra tuvo un par de actuaciones desafortunadas al inicio del torneo de azueño. Y Pablo Lara, sin ningún problema, absorbió esa suplencia para cuando Keylor Navas tenga algún inconveniente.
2: Pues muy bien, porque fíjense que Pumas de la Universidad siempre se ha caracterizado por tener grandes porteros, y la portería de los Pumas siempre ha estado bien defendida. Una gran responsabilidad y una gran oportunidad esta que tiene el joven Lara, Ale.
6: Pablo Lara y Pablo Benevendo, que ya entraron a la cancha. Pues sí, creo, a reserva de lo que ustedes me digan, creo que el portero sale demasiado y ahí es donde le quitan la pelota y es como llega este segundo gol. ¿Cierto o me equivoco?
4: Concuerdo, creo que fue algo que él pudo haber evitado el portero. Sin embargo, Uriel Antuna hizo su trabajo con su velocidad, su concentración, logró capitalizar el error en un gol.
6: Sí, así es que al minuto 30, señoras y señores, los Pumas están ganando 2-0 a Cancún FC, quien tiene que ponerse un poquito las pilas para meter un gol y que emocione a todos los aficionados iguanas que se encuentran aquí, que hemos de decir más o menos serán entre todos los aficionados unos 10.000, 11.000 que están aquí disfrutando del fútbol y de los salchipulpos, los refrescos, las bebidas embriagantes, todo en familia y que ojalá haya saldo blanco como siempre aquí en el Andrés Quintana Roo.
7: Cuando empieza la ola, Alejandrita Marcela, estamos viendo nosotros aquí de frente como en la tribuna oriente ya estaba empezando la ola, y es que el ambiente mundialista, el ambiente del fútbol está presente aquí en el estadio Andrés Quintana Roo, y como bien mencionabas, es un lugar para venir en familia, vemos muchos niños, un gran ambiente, es sábado en la noche, el clima ideal, bajó un poco el calor, hay un poco de brisa que refresca cuando llegan los Pumas de la Universidad por la banda lateral izquierda, sin embargo, el árbitro auxiliar está marcando un fuera de lugar.
6: Y aquí no hay VAR, señores, es pretemporada. Bueno, fuera de lugar para que tenga la pelota ya Cancún FC y trate de adelantar el balón hacia uno de sus jugadores, se equivoca y Benedendo rechaza, el gol ya se hace escuchar por aquí y por allá, la Malagua haciendo la bulla que regularmente hace para apoyar a su equipo, y van a entrar otros tres jugadores de Pumas, están preparando, otros tres jovencitos están preparando para entrar a la cancha y ver si pueden ampliar este resultado. Hasta el momento seguimos con algunos problemas ahí entre los jugadores, pero no pasa mayores. Cancún FC adelanta, tiras y tiene la pelota el portero, que la rechaza un poquito y ya la controla muy bien Cancún FC en esta ocasión.
7: Fíjate, Ale, que hablando un poquito en términos de fútbol, los jugadores de Cancún FC deberían de aprovechar este momento, porque la portería resguardada por Keylor era muy complicado que pudiesen hacer un disparo de larga distancia como el que hizo Meléndez. Sin embargo, yo creo que es un buen momento del partido, minuto 31, para que se arriesguen a hacer un disparo largo, ya que el portero pues acaba de entrar y podría ser el momento para el empate.
6: Confirmo, como se dice en las redes, tienen que aprovechar ahorita que este joven portero Pablo está resguardando la portería de los Pumas, quienes tienen el control de la pelota en la media cancha y tratan de adelantar, tienen a tres jugadores, cuatro jugadores en este momento hacia adelante por cuatro jugadores de Cancún FC que están defendiendo, pero siguen aquí dando toques en la media cancha de un lado hacia otro, tratando de acomodarse. Antuna tiene la pelota, ve y se la acomoda a Benedendo, que casi la pierde, sin embargo la regresa con Antuna sale avante, Benedendo la tiene, la pasa al siguiente jugador, que en realidad pues no tengo el número, ¿verdad? ¡Uy! Parece falta, pero no lo es.
7: No, claro, el árbitro deja jugar, correr la jugada porque no fue falta, fue un choque únicamente, pero no fue falta, y es ese tipo de jugadas que a veces el jugador, por esperar que el árbitro vaya a marcar una falta, deja de seguir al jugador contrario y puede terminar en una jugada de peligro. Es algo que estamos viendo mucho también en la Copa del Mundo y que deben de jugar los jugadores siempre de acuerdo a lo que se está llevando a cabo en el terreno y no a la suposición de lo que pudiese llegar a marcar el árbitro, porque cada vez vemos más polémica en estas marcaciones. Gabriel, estamos viendo a Benevendo, que es un jugador que puede o no ser titular. ¿Cómo ha sido su situación en Pumas últimamente?
4: Sí, Pablo Benevendo ha tomado la titularidad en algunos casos en la banda derecha, ha cedido para casos como el de Poncho Monroy, Jesús Rivas, y es una competencia sana que se mantiene en el equipo. Hace unos instantes lo vimos en una conexión muy clara con Uriel Antuna, ellos se conocen, han jugado juntos ya prácticamente todo el semestre pasado, y es una situación que esperamos se repita en los siguientes juegos. Vemos a Tony Leone apoyándose con Benevendo suelta para Ulises Rivas, quien se apoya con con Uriel Antuna, rescata un balón y Uriel Antuna aprovecha un descuido para habilitar a Juninho. Juninho se perfila, busca hacer un cambio de juego, pero mejor se apoya con Pablo Benevendo, quien manda un cambio de juego. Ahora estamos en la lateral izquierda, buscan enganchar, están buscando a Juninho, quien se desmarca y se apoya nuevamente para atrás, meten una pausa.
7: Hablábamos, Gabriel, de jugadores que de repente son intermitentes. Creo que también ha sido el caso de Juninho, un jugador del que se esperaba muchísimo y puede tener momentos explosivos, pero no ha dado lo que tiene que dar en el equipo de Pumas.
4: Sí, Juninho, un jugador brasileño, campeón de Copa Libertadores con su equipo en Brasil. Le ha costado la adaptación, jugar en la altura de la Ciudad de México no es fácil, pero me parece cumplió a secas su torneo anterior y ahora esperemos que pueda superar su cuota goleadora.
7: Así es, cuando vemos a los Pumas de la Universidad buscando otra llegada, sin embargo no encuentran quien pueda cerrar esa última pinza y se está abriendo el espacio y un gol. ¡Gol! De los Pumas de la Universidad. Un disparo que efectivamente, como estábamos diciendo, se tienen que animar porque el portero de los Pumas también y el portero de Cancún FC acaban de ingresar. ¿Qué sucedió, Gabriel?
4: Uriel Antuna, muy concentrado, se mantiene por la banda derecha, aprovecha un enganche y suelta un disparo imposible de atajar para el portero del Cancún. Vemos ahora un cambio, seguramente va a salir Uriel Antuna, quien saldrá ovacionado por este público de Cancún.
6: Bueno, pues muy bien, señoras y señores, al minuto 35, los Pumas están ganando 3-0, contundente triunfo por ahora de los Pumas, y siguen los cambios. A ver, relátanos de nuevo, ¿cómo estuvo el gol, perdón?
4: Sí, Uriel Antuna estaba muy concentrado por la banda derecha, una jugada que se estaba desarrollando por el sector izquierdo, centran hacia Uriel Antuna, quien con su velocidad y un disparo muy certero logra vencer al arquero de Cancún.
6: Ahí está, por si usted no lo escuchó hace un momento y no escuchó cómo Antinea coreó este gol, pues bueno, muy bien, Gabriel, la verdad es que sí, fue un muy buen gol por parte de los Pumas y Cancún FC está tratando de hacer lo propio para que no quede en cero, trata de adelantarse, pero bueno, los Pumas son los Pumas.
7: Ya esta ovación que escuchamos también, Ale, es por cambios que tuvo el equipo visitante. ¿Quiénes salieron, Gabriel?
4: Salen Uriel Antuna, Juninho Vieira, y no alcancé a ver al otro jugador, y Sebastián Córdoba, también su debut, hizo un buen papel, está cubriendo a Pedro Vite, que se encontraba en el Mundial con la selección de Ecuador, y después de la eliminación con México, seguramente reportará pronto con la Universidad.
7: Me parece, Gabriel, que había nuevos también jugadores fichados por el equipo de los Pumas, además de Sebastián Córdoba. ¿Sabrías quiénes son estos jugadores?
4: Sí, con las bajas de Jordan Carrillo, confirmado que fue un fichaje de Chivas, un jugador desequilibrante, y la baja de César Garza en el medio campo, quien regresó de préstamo a Monterrey, vimos los ingresos de Sebastián Córdoba, quien va a tener una posición creativa, y vimos también la llegada el día de hoy del Chicote Calderón, quien seguramente estará compitiendo en la lateral izquierda con Angulo.
7: Muy buenos cambios, el equipo de los Pumas se está armando, se va a extrañar a algún jugador como Jordan Carrillo que tuvo sus momentos explosivos, pero creo que es mucho el papel que puede llegar a hacer Córdoba, un jugador que pues ya tiene experiencia. Cuando vemos aquí a los Pumas tratando de armar un nuevo ataque, entrando por la banda izquierda y buscando el centro, a ver quién puede rematar de cabeza, sin embargo, el portero muy bien deteniendo ese balón y armándose los equipos. Yo creo que los Pumas es un equipo que quedó debiendo a la afición después de esta final que ya daban muchos de ellos por cantada y por romper con esa sequía de más de 15 años. Y creo que el Tano Solari tiene una gran responsabilidad, Alejandrita, Marcela, de regresarle a la afición universitaria esta estrella que tanto anhela.
6: Sí, tienes toda la razón. Algo tendrá que pasar en esta nueva temporada que iniciará ya después del evento futbolístico de verano, Pero yo quería preguntarle a Gabriel, ¿tú, Gabriel, vas cada 15 días al estadio o vas muy seguido al estadio? ¿Tú has visto así en vivo y en directo a los Pumas? ¿Tú los conoces bien, etcétera, etcétera? ¿Tú crees que podamos en la próxima temporada llegar como llegamos esta ocasión?
4: Te dejo porque se perfila Pumas, hace un tiro y el portero muy atento, arquero de Cancún, detiene un disparo poderoso de Santiago López, quien es un canterano de Pumas, estaba de préstamo en un equipo canadiense y ha vuelto para reportar con la universidad. A tu pregunta, Ale, mira, los Pumas demostraron tener una mentalidad muy distinta a raíz de la llegada de Efraín Juárez. Como dices, fue un proceso, iniciaron con muchos problemas de conducta, ¿no? Muchas tarjetas rojas, inclusive para el entrenador, pero el último torneo se vio mayor concentración. Con el Tano Solari yo creo que se puede consolidar un proyecto, capitalizando que no hubo muchos cambios, como veíamos, fueron prácticamente dos entradas, dos salidas, la columna vertebral del equipo se mantiene, Keylor Navas, Nathan Silva, vemos a Uriel Antuna, quizá la parte delantera tiene que repetir lo hecho el torneo pasado con Robert Morales y Juninho, ojalá pueda recuperarse a Adalberto Carrasquilla, Alan Medina y José Juan Macías, así como recuperar a Guillermo Martínez. Esperamos que sea en un mes, ¿no? Después de la participación en el Mundial. Y definitivamente creo que los Pumas, si continúan con este proyecto, pueden aspirar a cosas importantes.
6: Excelente. Antinea, Cristo Vela es el que estoy pensando.
7: Exactamente.
6: Eso.
7: Exactamente. Cristo Vela, pues un jugador muy conocido cuando son las iguanas quienes tratan de llegar. Y lo mismo que decíamos, mira, teniendo preciado una oportunidad, nada más por un roce que tiene por parte de Benevendo, se deja caer. Y era una jugada importante considerando que es un jugador muy rápido, que es un jugador, este colombiano que sabe, ecuatoriano, perdón, que sabe correr por la banda, pero hay que aguantar al final. Sí, Cristo Vela es un jugador conocido aquí en Cancún, hijo de nuestro querido Alex Vela.
6: Sí, y que estuvo en el América, de hecho, en un par de juegos como titular. La verdad es que hizo un muy buen trabajo y me da mucho gusto verlo aquí en la pretemporada de Cancún FC. Es un muchacho con características muy buenas para jugar al fútbol. Y pues bueno, todos los mejores deseos para Cristo y no nada más para él, para cada uno de los jugadores, tanto de Cancún FC como de Pumas, ¿no?
7: Así es, y de verdad nos da muchísimo gusto este golazo que acaba de anotar ahorita Cristo Vela. De verdad que el hecho de que cancunenses estén jugando ya a este nivel, saludos también a Díaz Price, nos da mucha alegría. Cuando los Pumas de la universidad estaban tratando de adelantar filas, muy bien cubierto por la defensa de Cancún FC, el árbitro marca finalmente una falta y nos estamos acercando ya al final de este partido de pretemporada. Pumas de la universidad visitando a las iguanas en su casa, en el estadio de Andrés Quintana Roo, minuto 42. Recordemos que el día de ayer el Toluca fue derrotado por estas iguanas

0: 33 de este segundo tiempo, los Pumas manejan el partido, tocan la pelota con mucha tranquilidad, sienten la presión de Cancún FC, pero logran tener la pelota. Benevendo la suelta para pasarla y se la vuelven a regresar a Benevendo, que ve adelantado a este jugador de Pumas que trata de acercarse al área grande, pero tiene que retrasar un poco. Ahí estamos por la banda, nuevamente Benevendo tiene la pelota y cambia por completo el juego para irse del lado izquierdo de la banda. Ahí la tiene con otro jugador. Así ha sido el partido, Antinea, Gabriela, amigos, toques, toques, el, le podrían decir el tic-tac, se le llama, ¿cómo le dicen? El tiki-taka, sí, ya se me estaba pasando, el tiki-taka, me parece bien que se haga así para que se vayan adaptando los jugadores entre sí, eso ayuda, y también para acomodarse en la cancha, que eso es muy importante. Pero ha sido aquí en la parte de en medio. Sigue pasando el tiempo, Antinea, ya es el minuto casi 44.
1: Así es, y como lo vimos en el primer tiempo, no va a haber compensaciones, un partido amistoso, sí hubo tres tarjetas amarillas, sin embargo, pues fue un juego limpio y yo quiero agradecer esta visita de Gabriel Díaz, un analista especialista en el equipo de Pumas de la Universidad. Gabriel, muchas gracias por acompañarnos y por darnos estos datos tan interesantes y tan importantes del equipo de Pumas de la Universidad.
2: Muchas gracias, Antinea, Alejandra, por invitarme a esta transmisión. Fue un partido muy, muy revelador. Creo que ambas escuadras probaron jugadores y esperamos ver a muchos de estos jugadores en Primera y Liga de Expansión en las siguientes semanas. Un gusto estar con ustedes.
0: Padrísimo, qué bueno tenerte. Regresa pronto, ¿no? ¿Eh?
1: La verdad es que invítanos también a ver estos partidos a Ciudad Universitaria.
0: Eso podría también ser. Ahorita Cancún FC ya tiene la pelota. Y trata de hacer una jugada. El portero trata de evitar el tiro de esquina. Sí lo logra. Y tiene la pelota para poder despejar. Ya casi, ya están a 4 segundos de pitar el final de este partido.
1: Y justamente minuto 45 termina este partido, la afición se va contenta, 3 goles de los Pumas de la Universidad, un buen desempeño del equipo universitario, vieron a sus estrellas, las iguanas también se van con muchas enseñanzas en la libreta, vemos cómo se despide el Tano Solari del profe Bravo, 2 entrenadores jóvenes que tienen mucho futuro en el fútbol mexicano. Alejandrita, Marcela, te agradezco muchísimo siempre esta transmisión acompañada y sobre todo este momento que para ti, para mí son tan importantes, ver a nuestros Pumas de la Universidad en nuestra segunda casa, Cancún.
0: Como siempre es un placer, Antinea, amigos, Gabriel, un placer. Excelente transmisión y recuerde que el día de mañana juega México a las 7 de la noche. A las 7 de la noche, no se lo vaya a perder, todos mañana con la camiseta verde. Gabriel, muchísimas gracias.
2: No, hombre, gracias a ustedes, que tengan buena noche, hasta luego.
1: Muchísimas gracias a todos, nos seguimos viendo y mañana todos pónganse la verde, todos pónganse, y sí, sí,
0: y sí, sí,
1: y sí, sí, pues nos vemos pronto aquí con las iguanas.
0: Hasta luego.
3: Las 12 p.m. Pero ya tengo permiso para desvelarme poquito, para ganarle a Inglaterra y más les arda el sin esquinas a los ecuatorianos.

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0: Son las 10 en punto.
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14: Hola, hola, ¿cómo están? Soy Claudia Mejía. En esta ocasión vamos a hablar de un tema que le compete a las mujeres. Bueno, en parte mujeres, en parte a tu pareja, en parte a todos, porque somos una red de apoyo aquí en esta vida. Debemos de tener siempre redes de apoyo y no estamos solitos. Entonces, pues vamos a empezar. En esta ocasión vamos a hablar de endometriosis. Es una palabra medio rara y tal vez nunca la hayas escuchado, o tal vez sí, pero si eres mujer, seguramente sí. Y para eso está conmigo la doctora Alejandra López Chávez. Ella es ginecóloga y obstetra. ¿Cómo estás?
15: Hola, muy bien, muchas gracias. ¿Y tú?
14: Muy bien, aquí emocionada porque es tu primera vez.
15: Sí, es primera vez.
14: Endometriosis. O sea, yo escucho endometriosis y endometrio. Bueno, ya nosotras sabemos que el endometrio, pues es esa capita que se suelta cuando estamos en nuestro periodo.
15: Exacto.
14: ¿No? Pero se escucha más peligroso y más feo que solamente
15: sí, suena,
14: eso, ¿no?
15: Suena intimidante la palabra.
14: Exacto,
15: ¿no?
14: Sí.
15: Pues justo lo que mencionabas, o sea, primero hay que entender que el endometrio es esta parte bien interna del útero que va a tener básicamente dos funciones. La función uno es que se va a hacer gruesita entre una regla y la otra, se va a hacer gruesa porque se prepara para recibir un embarazo. Si en esa mujer, en ese mes, no hubo un embarazo, al terminar ese periodo, va a caerse este endometrio en forma de menstruación, ¿no? O sea, el endometrio tiene que vivir justo en la cavidad endometrial y se va a descamar mes a mes en forma de regla. Sin embargo, la endometriosis quiere decir que hay tejido que no es endometrio como tal, es tejido similar, que eso es muy importante entender, que no es endometrio, que es tejido similar al endometrio y que va a estar fuera de esta cavidad, que puede abarcar cualquier parte del cuerpo humano, desde cerebro, desde ¿qué? Pulmones, desde el diafragma, pero principalmente va a estar en órganos pélvicos, que puede ser a lo mejor la vejiga, el uretero, el intestino, o literalmente los ovarios, las salpinges. si bien esta es la localización más frecuente, no es la única. Entonces, realmente los síntomas van a ser múltiples, muy variados, en muchos matices, y cada paciente lo va a vivir de manera distinta. Entonces, si bien la endometriosis puede tener diferentes grados de afectación, siempre va a haber un dato que nos haga sospechar de ella.
14: Y si dices que es otro tipo de tejido que puede estar en cualquier otro órgano, si de por sí el dolor que una siente en su periodo, no me quiero imaginar el dolor que sería tener ese tejido en otro órgano. O sea, ¿esto sí es así?
15: Sí, literal. O sea, al final del día, el tejido endometrial sano que está dentro del útero va a tener receptores para ciertas hormonas, ¿no? Estas hormonas, de manera natural, las produce el ovario. Pero también hay hormonas que producimos a través del tejido graso, a través de ciertos procesos químicos. Pero en una paciente sana, estrictamente hablando, y te hago mucho hincapié en esta parte que tú me acabas de mencionar, el dolor que sentimos durante la regla. Y ese es un punto pivote. La regla puede doler. Claro que puede doler, pero hay un grado para diferenciar cuando es un dolor normal, entrecomillado, y un dolor que ya no se considera normal. Y esta palabra de es que para mí el dolor es normal, el normalizar el dolor, creo que es el gran error que podemos cometer desde a veces las propias pacientes que lo normalizan y también nosotros como médicos que no les damos el peso, ¿no? El justo peso a las cosas, ¿no? Entonces, tener dolor durante la regla puede ser normal siempre y cuando no afecte calidad de vida, que no sea un dolor incapacitante, que sea un dolor que te permita hacer tu vida prácticamente normal. Entonces, la endometriosis puede ser extremadamente aparatosa. Pacientes que durante la regla pueden tener sangrado a través del recto, a través de la orina, que pueden llegar a convulsionar, que pueden llegar a tener desmayos, que pueden tener focos de diarrea tremenda durante la menstruación. Y también importante no encasillarlo solo a la regla, ¿no? Porque a veces los médicos podemos caer a que solamente vas a tener dolor durante la menstruación. Y si no estás menstruando y te duele, entonces no es endometriosis. Y eso es un error, porque la endometriosis es una enfermedad crónica. Crónica quiere decir que dura mucho tiempo, que va a ser, se va a ir complicando, que va a ser una enfermedad que va a ser progresiva. Y eso hace que cada vez las molestias vayan siendo más aparatosas. Desde primero ser un dolor, entre comillado, no tan complejo, que a lo mejor con analgésico se puede tratar, a terminar en situaciones que requieran cirugía por una obstrucción intestinal, porque la función del riñón ya no está del todo bien, y todo porque esta enfermedad es muy agresiva.
14: Nos decías que hay una estadística que nos puede sorprender. ¿Cuántas mujeres lo padecen?
15: La estadística a nivel México se estima que una de cada 10 mujeres va a tener algún grado de endometriosis. O sea, una de cada 10. Es impresionante. Sin embargo, tardamos en hacer el diagnóstico en promedio de 7 a 10 años.
14: ¿Qué? ¿Por qué?
15: Es muchísimo, exacto. ¿Por qué? Porque los síntomas son sumamente diversos.
14: Wow.
15: El hecho de que el tejido pueda estar a lo mejor en el intestino puede hacer que tú, al momento de la regla o fuera de la regla, puedas tener colitis, ¿no? Que tengas esta sensación de estar muy distendido después de comer ciertos alimentos, que tengas problemas al momento de evacuar, que tengas periodos de diarrea, porque el intestino se va a irritar por ese tejido y va a hacer que tengas evacuaciones sumamente líquidas, o que puedas intercalarlas con estreñimiento, porque a lo mejor está obstruida una parte del tubo digestivo, que no permite que pase la evacuación y puedes alternar entre diarrea y evacuaciones pues duras con estreñimiento y decir es que es colitis. El tema emocional es algo fundamental. O sea, vivir con endometriosis lleva a las pacientes a tener periodos de ansiedad, periodos de depresión, periodos en los que no saben qué está pasando con su cuerpo, y también es fácil que las encasillemos a, bueno, es que tienes estrés por el trabajo, tienes presiones con la pareja, tienes presiones con los hijos, y más bien va de la mano con todo esto de la endometriosis.
14: ¿Por qué les pasa? O sea, pues, ¿cuáles son las causas?
15: Pues mira, la verdad es que desgraciadamente no tenemos los médicos una certeza de una causa única. O sea, hay muchas teorías de por qué sucede la endometriosis, teorías ya muy viejitas, algunas de ellas que tienen casi 100 años de que las empezaron a estudiar. Hay otra teoría que nos habla de que esto se forma desde que éramos embriones, desde que estábamos en la pancita de nuestra mamá. Nuestras células tienen esta capacidad cuando somos embriones de decidir, bueno, tú eres una célula del hígado, te vas para el hígado. Tú eres una célula del cerebro, te vas a cerebro. Tú eres de útero, te vas al útero. Hay teorías en las que estas células células no llegaron a su destino final, se quedaron en el camino y por eso quedaron implantes en varias partes del cuerpo. Hay otra teoría que habla de que el cuerpo tiene esta capacidad de transformar un tipo de célula a otra. O sea, hay células que tienen que estar en la parte más superficial de los órganos, que se llaman peritoneo, y a lo mejor sufren este tipo de transformaciones a otro tipo de célula parecida al endometrio. Entonces, la verdad es que hay muchas teorías, también hay teorías genéticas en las que hay un patrón genético de que en tu familia probablemente, si tú tienes endometriosis, tías, primas, hermanas, tu mamá probablemente también tenga endometriosis. Y también cada vez nos acercamos más al tema de las enfermedades autoinmunes, porque hay una cierta relación en pacientes con lupus, en pacientes con artritis reumatoide, esas enfermedades que son también muy difíciles de diagnosticar y que también pueden tener una correlación con endometriosis.
14: Aquí en el ISSSTE sabemos que de primera instancia hay que ir a nuestra clínica.
15: Sí.
14: Ellos nos referirán al especialista. Aquí en el ISSSTE hay todo este grupo de apoyo, tanto emocional como médico.
15: Pues la verdad es que como tal un grupo de apoyo específico para endometriosis, en el tema emocional todavía no, en la parte de psicología todavía no lo hay. En la parte quirúrgica, pues el abordaje ideal es vía laparoscopía. No se sugiere tanto la cirugía abierta porque va a ser bastante más agresiva de por sí. Entonces, en el ISSSTE, en hospitales de tercer nivel, como el 20 de noviembre, como en el López Mateos, como en el 1 de octubre, que hay este abordaje de cirugía laparoscópica, es una buena herramienta. Y todavía más pensando en cirugía robótica. La cirugía robótica viene a ser un parteaguas en el manejo de enfermedades tan complejas como es la endometriosis. Entonces, en este momento, hasta donde tengo entendido, solamente en el 20 de noviembre hay Da Vinci, y eso nos va a dar una oportunidad a los médicos y evidentemente a las pacientes para que tengan manejos mucho más integrales.
14: Me dio mucho gusto que estés aquí.
15: Ay, a ti, muchísimas gracias por la invitación. Estoy muy contenta, me encanta hablar de este tema porque siento que como médicos tenemos la responsabilidad con las pacientes de hablar de este tema que a veces está muy oculto.
14: Gracias, yo soy Claudia Mejía. Nos vemos en un siguiente episodio. Hasta pronto.
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1: Son las 12, con 59 minutos.
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1: Es la 1:59.
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0: malaquina aquí naíto lo unto que en China quiere decir. Y yo no quería uno merengue, yo quería uno cha-cha-cha. Pero de todas maneras, qué precioso baila mandarín.
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1: Son las 2 con 58 minutos.
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1: Son las 3, con 57 minutos.
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1: Son las 4 con 58 minutos.
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1: Son las 5 con 59 minutos.
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1: La noche quedó atrás.
2: Un nuevo día se asoma en tu horizonte de ventura. En lo que fuera llanto, hay alegría. En lo que fue rencor, hoy hay ternura. Ya eres otro bajo el conjuro de la palabra amor. Amor, amor, amor, amor, amor, amor, amor, amor. Te has superado. Todo es más noble en ti. Todo es más puro. Porque todo de amor se te ha llenado. Amar y solo amar. Esa es la clave que mueve al universo, a la vida. Lo duro de la senda es más suave si tú puedes decir ama y olvida.

amar a Dios, a ti, al mundo entero, a los que tú conoces, al extraño, al rico, al poderoso, al pordiosero, al que te da la paz o te hace daño. Tú ya eres otro, porque has podido arrancar la cadena que te ataba a tu eterno imposible y has sabido trasponer el dolor que te agobiaba. Llena tu mente de las cosas buenas, positivas, que construyen, y deja en el ayer todas tus penas, las negaciones que todo lo destruyen. Tu hogar será de dicha. En los tuyos hallarás el porqué de tu camino, y todo para ti será de orgullo, y tus hijos tendrán otro destino. Y tú que eres soltera, buscarás no al hombre que alabe tus sentidos, sino al alma que te comprenda más, porque el alma hace al hombre, no el vestido.

La noche quedó atrás. Un nuevo día se anuncia en el dintel de tu ventana. Ya no dejes que escape tu alegría, ni que vuelva el ocaso a tu mañana. Ya no vivas de ayeres, de lamentos. Ya no suene tu nota discordante. Piensa siempre en todos tus momentos, que la vida comienza a cada instante.

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0: ¿Qué tal, amigos? Muy buenos días. Qué bueno que ya están en la sintonía de los 105.9 de la frecuencia modulada de su radio receptor en su programa Amor al Alba. Un programa que está hecho por usted y para usted, sí, para usted que le gusta despertar con la música bonita, con la música romántica, con la música del recuerdo. Para iniciar nuestro programa vamos a ir a felicitar a todas las personas que el día de hoy están cumpliendo años, están festejando algo en especial, sencillamente están de manteles largos. Primero vamos al corte y después les ponemos las mañanitas, ¿sí? Vamos a ir a un corte e inmediatamente ponemos las mañanitas.
1: 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En un momento continuaremos evocando nuestros mejores recuerdos con la música de Amor al Alba. Una pausa y volvemos.
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Acabamos de escuchar la voz de la señora Gloria Estefani interpretándonos con los años que me quedan. Ojalá que sean muchos, señor Elder. Este es su programa, Amor al Alma. Son las 7 de la mañana con 30 minutos 20 segundos. Y también

nuestra gran amiga Ana Lucía. Ella iba a decir a Anita y dije Ani. Ana Lucía saludándonos y solicitándonos también esta melodía que interpreta el señor del trombón, el señor Willy Colón. Esto es Gitana.

0: Acabamos de escuchar Gitana, una interpretación del señor Willy Colón, aquí en tu programa Amor al Alba. Ya son las 7 de la mañana, con 38 minutos en punto. Vamos a ir a un corte y en un segundo más estamos con ustedes.
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Ya estamos nuevamente con ustedes, amigos, a través de los 105.9 de la frecuencia modulada de su radio receptor en su programa Amor al Alba. Ya son las 7 de la mañana con 43 minutos 10 segundos. Y nuestro gran amigo, el señor Gerardo Ortega, nos llamó. Dice que nos decía un feliz domingo, un inicio de semana. Está muy contento, que quiere que gane la selección mexicana también. Y nos está solicitando esta canción que interpreta el guajiro natural, el señor Polo Montañez. Esto es Un Montón de Estrellas.

Fue el guajiro natural Polo Montañés interpretándonos Un Montón de Estrellas aquí en tu programa Amor a la Raya. Son las 7 de la mañana con 50 minutos en punto. Y el señor Francisco Caro también ya se comunicó con nosotros para saludarnos, para desearnos un excelente día y, por lógica, desear que gane la selección mexicana. Y nos está solicitando también esta canción que interpretan los seleccionados del 86. Esto es Adelante.

0: desea un buen día y le invita a acompañarnos.
1: Ok. Pues ya nos vamos, ya se acabó el programa. Nos despedimos allá en la cabina de los controles técnicos de nuestro gran amigo César, el César de los controles técnicos. César, que tengas un excelente domingo. También nos despedimos allá en la dirección de nuestro gran amigo y compañero Fausto Adrián. En producción de Alfredo López y ante el micrófono se despide de ustedes su servidor y amigo de siempre, Efrén Ramírez Huerta, deseándoles que tengan hoy como siempre el mejor de los domingos, esperando que ganen la selección mexicana y esperando contar con su amable atención el próximo sábado en punto a las 6 de la mañana para que escuche un programa más de la serie de Amor al Alba. Hasta entonces, amigos, y recuerden, no se enojen, mejor sonrían, porque una sonrisa abre las puertas del mundo. Yo los dejo con esto que encontramos. A ver, ponlo, Cesarín. Y con eso nos despedimos.

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2: Son las 8, en punto.
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16: Son las 9:00 en punto.

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1: Son las 9:57.
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1: Son las 10, con 58 minutos.
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1: Son las 11, con 59 minutos.
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1: Son las 12 con 22 minutos.
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1: Son las 12, con 56 minutos.
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1: Es la 1:59.
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1: Son las 2:59.
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1: Son las 3, con 56 minutos.
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1: Son las 5 en punto.
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1: Son las 5 con 59 minutos.
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1: Son las 6:58.
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9: ¿Qué tal? Bienvenidos nuevamente a Radiografía, ya en el mes de julio. 6 meses se nos pasaron como agua y me puse a pensar si los propósitos que hicimos a principios del 2026 pues llevan encaminados o si habíamos cumplido algunos o si de plano se nos olvidaron. Pero bueno, no importa. La idea es vivir tal y como lo ha hecho la protagonista de esta radiografía, que bueno, nos ha dejado con buena música y con algunas historias de repente un poquito bizarras en su vida. Yo soy Marilú Benavides y aquí arrancamos con la segunda parte de Thalía en Radiografía.

En 1999, Thalía incursionó en el cine con la película en inglés Mambo Café, escrita y dirigida por el chileno Rubén González. En el 99, tras concluir estas grabaciones, regresó a la televisión con la telenovela Rosalinda, donde interpretó a la protagonista del mismo nombre. Tras culminar su participación, la cantante publicó su sexto álbum de estudio, Arrasando, en abril del 2000, el cual fue nuevamente producido por Emilio Estefan. Este contiene 12 canciones, 8 de las cuales Thalía escribió la letra. De este álbum se desprendieron sencillos como Arrasando, Entre el mar y una estrella, Regresa a mí y Regresa.